0: quiere decir brujería. 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
1: ¿Para qué?
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0: Eso es, muchachones. Ya, ya, ahí. Lindo, lindo, lindo. Vamos con la otra.
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1: Mi gente maravillosa, reciban ustedes el cordial saludo. Un abrazo grande para todos los que nos están sintonizando. De verdad, qué alegría poder acompañarlos en este momento. A los que van conduciendo su coche, a los que están en casa, a los que están trabajando, y muy especialmente a nuestros adultos mayores que siempre están ahí fieles, escuchando en silencio. Gracias de corazón. Y antes de seguir, quiero que hagamos una pequeña oración sencilla, sin complicaciones, ahí donde está. Quiero que cierre sus ojos y escuche. Amado Dios, hoy te pedimos por cada persona que está en sintonía, por ese cuerpo que viene dando señales, por esa mente que no encuentra descanso, por ese corazón que a veces se siente solo. Llévales alivio, dales tranquilidad y permite que toda carga que no les pertenece se vaya soltando poco a poco. Amén. Mis queridos hermanos, en la vida pasan muchas cosas. Uno pasa por momentos duros, por preocupaciones, por pérdidas, por discusiones, por situaciones que se quedan ahí guardadas. Y todo eso, aunque uno no lo diga, el cuerpo siente. 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Es que yo me levanto cansado, es que las rodillas no me responden, es que la espalda me arde, y empiezan a vivir con eso como si fuera normal. 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Bendiciones y adelante. ¿Cuál es el motivo de su llamada?
2: Mi nombre es Alicia Ramírez. Vengo personalmente a darle las gracias por tan maravillosa ayuda que me han dado. Mi esposo tenía un viaje que no podía realizar, siempre tenía problemas con la visa. Estábamos muy desesperados porque la casa la habíamos hipotecado para realizar este viaje y nos quedamos totalmente sin nada porque hipotecamos la casa. Queridos oyentes, si me escuchan, los invito para que se acerquen a este centro, que muy pronto se les solucionarán todos sus problemas, pues el viaje mi esposo se le realizó y le está yendo muy bien gracias a ustedes. Gracias por esta gran ayuda que me han dado.
1: Usted, mi querido hermano y hermana, también está el tema del sueño, personas que se acuestan y la mente empieza a dar vuelta. Recuerdos, preocupaciones, cosas del pasado, y se despiertan 2, 3 de la mañana y ya no logran dormir bien. Al otro día el cuerpo no rinde, la cabeza le duele, el ánimo se baja. Así que yo quiero que usted rompa con ese ciclo, acabe con ese ciclo que le está martirizando.
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1: Recuerden que estamos en directo, oyentes. Hay algo que la gente siente, pero no siempre sabe cómo explicarlo. Personas que después vienen a visitar ciertos lugares, después de estar con alguien, llegan diferentes, llegan pesados, llegan irritables, sin ganas de hablar. Es como si algo se les estuviera quedando encima. No es su gestión, es algo que se va acumulando y nosotros aquí se lo vamos a decir. 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
5: Soy Mauricio González. Dios me los bendiga. Gracias por recibir mi mensaje. Yo los estuve visitando, pues bueno, a causa de todo lo que me venía sucediendo en la finca. Tenía muchos problemas ya económicos que empezaron a afectarme grandemente. La finca empezó a decaer y digamos que por varias partes me estaba, pues, se me estaba cayendo y ya pues no producía lo mismo. Tuve problemas con los cultivos y pues no sabía qué era lo que estaba pasando. Ustedes lograron decirme realmente lo que sucedía y a Dios gracias, y con todo lo que pudimos hacer, gracias a ustedes la vamos levantando. Quiero decirle que aparte todo gané con el dinero que usted me dio con la Lotería del Cauca, que los 5,000 pesitos, y mire qué bendición más grande. Dios me los bendiga.
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0: 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Hola, gran saludo para todos en este día lunes. Hoy es 13 de julio, comenzando semana. 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Estamos para ayudarles a todos ustedes. El médico David es una persona que está muy atenta para brindarle ese apoyo que usted necesita. Tengo contacto con una persona, muchas gracias a nuestro operador de audio a esta hora del día. Cuénteme, ¿cómo se siente usted?
1: Yo me vine en busca de un remedio, porque yo lo he escuchado por la emisora de que hay una persona por ahí en el Bordo, pero entonces para ese punto me da miedo y no soy capaz de andar por allá. Yo a estar aquí me arrastro, oye, y me han dado ganas de estar con ustedes, porque pues, yo los escucho mucho por la emisora.
0: Bueno, le quiero preguntar, usted que ya vino a consulta con el médico David al Centro Bioenergético El Poder de la Fe, ¿le ha hecho provecho los tratamientos que el médico le envió?
1: Me está haciendo provecho, ¿eh? Yo siento, gracias a Dios.
2: Muy bien, muchas gracias por esos conceptos. Sí, usted vino muy mal. Nosotros tuvimos la posibilidad de verlo aquí en el consultorio y el médico lo atendió y usted vino muy mal. Pero poco a poco y con mucha fe, va saliendo adelante de esta situación, pero está mejorando.
1: Como con un zumbido en los oídos, yo no sé, como una tentación así. Y ahora pues ya me siento como mejor, como con alegría, algo así. Sí, yo les tengo mucha fe, francamente, yo les tengo fe a ustedes, porque pues yo he pasado por médicos de eso de porque yo soy un tipo que me ataca la presión alta, la presión.
2: Qué alegría saber que usted ha encontrado solución a su problema a través de la consulta con el médico David, el médico bioenergético del Centro Bioenergético El Poder de la Fe. ¿Qué le dice a los oyentes que están pendientes del programa a esta hora?
1: Dios les dé larga vida para que se acerquen hasta allá al pueblito donde vivo yo, porque para allá la gente es muy buena.
2: Muchas gracias a la gente que llama, a la gente que participa, a la gente que da su testimonio de haber visitado al médico, de haber estado con él y haber encontrado ese regocijo, esa salud para salir adelante de esas dificultades que estaban padeciendo. 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Ahora, si usted de pronto tiene problemas ya familiares, de pareja, problemas extraños, siente fríos en la casa, de pronto ve sombras, usted siente ruidos, cosas que le atormentan, de pronto los negocios vienen de para atrás, algo extraño que está aconteciendo, el médico también tiene el conocimiento, como es bioenergético, sabe y maneja las energías. 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Mire, el Desparasitante GER, cuando usted siente la saliva como espesa, sensación de boca amarga, el mal aliento, flatulencias constantes que son los gases, debilidad, dolores estomacales, le pica la nariz, le rasca la cola constantemente, estos son síntomas de que hay parásitos. 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En cambio, el Desparasitante GER es todos los parásitos que tenga usted en el organismo. 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Sube las defensas, previene 12 tipos de cáncer. 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
2: Muy bien, entonces vamos a aprovechar. 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Que Dios los bendiga. Excelente día lunes para todos, llenos de bendiciones. Y eso sí, acudan a la consulta, lleven los productos y tengan lo mejor de la vida. Salud, salud, mucha salud.
0: Aquí termina su programa El Poder de la Fe del Centro Bioenergético. Los esperamos en el próximo para seguirles contando las maravillas de la naturaleza y sus energías. Hasta la próxima.
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1: Problemas en el amor, el dinero se le escapa como agua entre los dedos. Siente su cuerpo pesado como si cargara una cruz que no le pertenece. 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
1: Y vamos a recibir a esta hora testimonios, personas que ya nos visitaron o personas que también quieren hacer su consulta. Bendiciones y adelante. ¿Cuál es el motivo de su llamada?
3: Estoy muy agradecida con usted, mi nombre es Julia y ya se debe acordar de mí. Le visité a usted porque tenía un problema, ya que estaba muy mal, vomitaba todo lo que comía, ya estaba muy delgada, se me había bajado el potasio, estaba muy mal. Gracias a usted que me reconoció, que me ayudó, porque de verdad que me ayudó mucho. Estoy repuesta, estoy muy bien, 100% diría yo, ya puedo comer, ya tengo más fuerza de voluntad. Bueno, muchas gracias. No solo eso, me dio un numerito ganador con Santander.
1: Recuerden que estamos en directo, oyentes, estamos aquí. Basta ya de resignarse al sufrimiento. La pobreza, la soledad y la enfermedad espiritual no son su destino. Le han hecho creer a usted que tiene mala suerte, pero la verdad es que sus energías están cruzadas. El universo es abundante y lo que le corresponde por derecho divino le está esperando. Solo tiene que reclamarlo. 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
1: Familia, y preste mucha atención porque si usted llega todos los días de trabajar con dolor en las rodillas, con sus tobillos inflamados, le dan calambres, su espalda está dolorida todo el tiempo, 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hombros, con rigidez en las articulaciones. 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

está por primera vez acá en la Chi. Quiero que le brinde un fuerte aplauso a tantas buenas lindas que nos acompañan. Vamos a recordar esta hermosa canción y espero que la mujer la cante conmigo, ¿ok? Este es el truco.

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1: ¿Le ha pasado que se levanta más cansado de lo que se acostó? ¿Que sale usted a buscar el pan de cada día y que trabaja duro, pero el dinero se le vuelve agua en el bolsillo y termina usted debiendo más de lo que gana? ¿O que en su propia casa, con la gente que ama, entra y lo único que hay son pleitos por cualquier bobada? Como si el ambiente estuviera pesado, respirándose por pura amargura. Eso no es cansancio normal, eso es una mala racha. Eso son ataduras espirituales y la mala suerte no existe. Existen las energías estancadas y provocadas. Un daño no siempre es un ritual enterrado en un cementerio. A veces es la envidia del vecino que le quiere ver progresar. A veces la mala lengua de un compañero de trabajo que codicia su puesto, o esa negatividad que se le va pegando cuando las cosas empiezan a salir mal. Es cuando la moto o el carro se le dañan de la nada 3 veces en el mismo mes. Es cuando el negocio que antes se la pasaba lleno de la noche a la mañana amanece vacío y la gente pasa de largo como si usted fuera invisible. Es cuando el amor de su vida empieza a mirarle con desprecio sin que le haya hecho nada. Esas son las cadenas invisibles que le tienen amarrado de pies y manos. 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
2: 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Mis queridos hermanos y hermanas, este es un momento muy especial en nuestro programa. Vamos a escuchar testimonios de personas reales, personas de carne y hueso que un día llegaron con un problema, con una carga, y encontraron aquí con nosotros la orientación, la ayuda que necesitaban. Así que escuchen con atención, porque hoy son ellos quienes hablan. Mañana puede ser usted el próximo, la próxima en dar gracias y compartir su propia historia de transformación.
3: Estoy muy contenta por poderme comunicar con ustedes. Mi nombre es Julia Soria, dándole gracias al maestro pues por su gran ayuda. Él es una persona maravillosa, tiene mucha sabiduría, porque me ayudó a que me dieran la herencia que me había dejado mi padre después de luchar 3 años. Pues ahora lo logré, me gané también el chance con la lotería de Cundinamarca, y yo recomiendo mucho al maestro. Gracias.
1: Amén. Gracias a usted y a todas las personas que nos escriben, que nos llaman, que nos dan su testimonio, porque esto alienta. Esta es la voz que muchas personas necesitan escuchar para motivarse, para llamar. Así que le invitamos para que nos llamen. Nosotros cortamos de raíz toda salación comercial, esa nube negra que espanta a sus clientes, que congela sus ingresos, el desprecio y el alejamiento. Vamos a quitar la frialdad en la cama y el desinterés que destruye sus hogares, el cansancio inexplicable, el insomnio, esas noches donde usted da vueltas en la cama con la mente a 1000 por hora, sufriendo por deudas, por dolores que los médicos dicen que no existen. Vamos a quitar todo daño, todo lo que le hayan tirado en la puerta de su casa, decretado en el pensamiento para verle destruido. 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
1: 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Vamos a realizar la limpieza profunda, baños de despojos ancestrales, para romper, quemar y pulverizar cada cadena. Lo que le está amarrando se suelta, lo que le está enterrando sale a la luz. No solamente limpiamos, le protegemos, sellamos su aura, su hogar, su negocio con un escudo sagrado, para que la envidia le resbale, para que el dinero empiece a multiplicarse desde el primer día. Así que basta de vivir a medias, basta de ver cómo otros progresan mientras usted se queda estancado en el mismo lugar, sufriendo en silencio. 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
0: 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No lo piense más.

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1: Ha ido de médico en médico, le han hecho mil exámenes y todos le dicen que usted no tiene nada, pero usted siente que el cuerpo se le deshace, siente punzadas en la espalda, cansancios que no se le quita el sueño, dolores de cabeza que le nublan la vista y ningún analgésico logra calmar. Escúcheme con atención, cuando la medicina de la tierra no encuentra la causa es porque la enfermedad no es del cuerpo, la enfermedad es del alma, y hay males que no se curan con pastillas porque nacieron de una raíz oscura. 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
0: 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Dígale adiós a todos estos síntomas negativos. 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No espere más.
3: Me llamo Dianit. Yo estoy en consulta porque mi situación económica no mejoraba, a pesar de que pues trabajo muchísimo, no me alcanzaba la plata. Pero gracias a su ayuda, profesor, me encuentro pues muy, muy bien. Porque pues gracias al número que me dio en chance con la Lotería Boyacá, pues como le cuento, me lo gané. Estoy muy feliz, muy contenta, lo recomiendo.
1: Y vamos a hablar de lo que vive usted todos los días, el decaimiento. Usted se levanta sin fuerzas por la mañana como si hubiera trabajado toda la noche y le pesa el cuello, le duelen las articulaciones, siente la energía tan pesada que se le drena por los pies. Esos males que aparecen de la noche a la mañana, la piel que se le brota sin alergia, el estómago que se le inflama con cualquier bocado o esa angustia en el pecho que le agarra a las 3 de la mañana y no lo deja respirar. Ve cómo su salud se deteriora rápido porque usted pierde el brillo en los ojos, porque a usted se le cae el cabello y siente que está envejeciendo antes de tiempo. Y eso no es vejez, eso no es estrés. En muchos casos es el resultado de un daño postrado, de una envidia que le sacó la salud, de un impacto espiritual tan fuerte que le rompió las defensas. El cuerpo solo se está reflejando en espíritu que ha sido atacado.
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1: 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Recuerde que si usted tiene una enfermedad natural, sobrenatural, nosotros cortamos la raíz de esos males provocados por maleficios, por entierros, por velaciones que hicieron para verle postrado en una cama sin fuerzas para trabajar ni disfrutar de su vida. Limpiamos la mente y el pecho de esa opresión constante, de los ataques de pánico, del insomnio que le desgasta noche tras noche. Aquí desatamos sus centros de energía para que la salud, la fuerza y la juventud vuelvan a correr por sus venas de manera natural.
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1: Llame, porque en la viña del Señor todo pasa. Miramos dentro de usted para ver en qué momento y por qué puerta entró ese mal. Descubrimos si fue un alimento cargado que le dieron, si fue un fluido, una entidad que se le pegó. Usamos el poder de las plantas maestras, de las resinas sagradas, de los aceites consagrados para extraer, para transmutar, para expulsar toda la toxicidad espiritual que usted tiene acumulada. A través de las oraciones de alto poder y canalización energética vamos a restaurar su aura. Es como encender un motor que estaba apagado. Vamos a devolver la luz, el calor y la fuerza a cada rincón de su ser y sellamos espiritualmente para que ninguna mala vibración, ningún aire oscuro y ninguna envidia vuelva a debilitar su templo, que es su cuerpo.
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0: Sí, señor.
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1: ¿Siente que su pareja cambió con usted de la noche a la mañana? ¿Que pasaron de los besos a los planes juntos, a las peleas absurdas por cualquier bobada, al desprecio, a esa frialdad que congela su cama? ¿Ha sentido que las ganas se apagan, que en el momento de la intimidad el cuerpo no le responde o que un muro invisible le bloquea la pasión solo con su pareja pero con nadie más? Quiero que hoy usted abra los ojos porque el amor no se muere así de repente. Detrás de ese rechazo, de esa infidelidad inexplicable, de esa impotencia que le avergüenza y una mano negra que le están trabajando. Nosotros le decimos con qué, si es con una foto, si le tienen amarrado. Hoy vamos a desatar toda maldad, todo daño. Así que vamos a invitarlos para que a partir de este momento usted nos llame.
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1: Y vamos a recibir a esta hora testimonios, personas que ya nos visitaron o personas que también quieren hacer su consulta. Bendiciones y adelante. ¿Cuál es el motivo de su llamada?
3: Me llamo Elizabeth. Le cuento que estoy muy agradecida con el profesor, que yo le había prestado una plata a una supuesta amiga para ayudarla y no había vuelto a aparecer. Eran mis favoritos de toda la vida y pensaba que ya la había perdido, pero gracias al profesor, que es una gran persona que sabe mucho, esa persona me pagó el dinero y yo también gané chance con Dorado Mañana. Estoy muy agradecida.
1: A todas las personas que nos están sintonizando, si su pareja era cariñosa, detallista y de un momento a otro le mira con fastidio, prefiere estar en la calle que en la casa, se esconde con el celular en el baño y le va de la mirada. Tiene usted el deseo, las ganas, pero a la hora de la verdad el cuerpo se le apaga. Se siente frustrado, se siente avergonzado. Médicamente está sano, pero espiritualmente está ligado. ¿Por qué? Porque le amarraron la virilidad para que solo funcione con una persona o con ninguna. Entra un fastidio a la casa que no se puede soportar. Se gritan por un plato sucio, por una llamada no contestada. Siente que la envidia de una amiga, de un ex, de un familiar metido está destruyendo lo que tanto le costó construir. ¿Y por qué pasa todo esto? Porque hoy en día cualquiera toma su foto de las redes sociales, la imprime, la lleva a un altar oscuro y le hace un entierro, le hacen un endulzamiento forzado por desespero. Usan su imagen para dominar su mente, para que solo piense en esa tercera persona, para que siembre el asco entre usted y su pareja. 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
1: Estamos habilitando nuestras líneas telefónicas. Vamos a cortar de raíz el capricho y la obsesión. Vamos a alejar esa tercera persona que se metió en su relación usando daños. Vamos a devolverle la dignidad y el respeto a su hogar. Vamos a romper todo amarre de cama. Desatamos su energía sexual y su virilidad para que recupere su potencia, su seguridad y el fuego con la persona que ama.
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1: Recuerden que aquí con la evidencia vamos a descubrir quién le robó la foto, quién le hicieron, dónde lo tienen puesto. Va a saber usted exactamente quién es la persona envidiosa o la amante que causó el daño. Todo trabajo de separación, congelamiento, ligamiento que le hayan hecho con su foto lo vamos a cortar y vamos realmente a que quien, la persona que lo fabricó, le pida perdón. Vamos a utilizar rituales de fuego sagrado, despojos fuertes para limpiar su energía. Y preste mucha atención porque hoy vamos a blindar a su pareja. Creamos un escudo impenetrable alrededor de su unión para que ninguna lengua envidiosa, ningún ex resentido, ningún trabajo con foto pueda volver a tocarlos, separarlos o enfriarlos. Así que no le deje su felicidad en bandeja de plata al amante ni al envidioso. No llore más en silencio viendo cómo se destruye su hogar, cómo su cuerpo no responde. Su dignidad, su cama y su pareja se respetan. 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
4: Lindo, me voy adentro para arreglarme para esta noche.
5: Dale, mi amor, ponte bella, que esta noche va a ser especial. Dale, mi corazón.
6: ¡Nicky! ¡Loco!
5: ¡Silvestre! Compadre, ¿cómo está?
6: Te quiero decir algo. Le voy a pedir la mano a mi mujer.
5: ¿En serio? No, tú me estás molestando a mí. Yo también voy a pedirle matrimonio a mi mujer.
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1: Ochenta y ocho punto nueve.

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1: Familia, reciban el cordial saludo. Estamos en directo en este su programa. Bienvenidos a este espacio donde nada es coincidencia, donde lo que usted siente tiene respuesta. Así que hoy quiero que me escuche, porque hay personas que en este momento están enfermas, cansadas, agotadas y no entienden por qué. Que han ido a médicos, han probado cosas, pero siguen igual o peor. Y yo le voy a decir algo. No todo lo que pasa viene del cuerpo. Hay personas que están siendo afectadas porque alguien habla de usted a sus espaldas, porque hay palabras cargadas, intenciones que no son buenas. Así que yo quiero invitarlos para que a partir de este momento llamen a nuestras líneas 322-304-8065, 322-304-8065. Miren que estamos en directo en este su programa. Aquí tenemos el tarot de egipcio en la mano y vamos a decirles siempre la verdad. Aquí estamos abriendo sus cartas en estos momentos y vemos cosas fuertes, vemos vibraciones buenas, vemos también cartas cargadas de energías pesadas, acumuladas, personas que están absorbiendo cosas que no les pertenece. Hay gente que sin querer pasó por un lugar cargado, que pisó un terreno donde había algo y desde ese día nada vuelve a salir bien. Recuerde llamarnos.
2: 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Vamos a escuchar testimonios de personas reales, personas de carne y hueso que un día llegaron con un problema, con una carga y encontraron aquí con nosotros la orientación, la ayuda que necesitaban. Así que escuchen con atención porque hoy son ellos quienes hablan. Mañana puede ser usted el próximo, la próxima en dar gracias y compartir su propia historia de transformación.
3: Palestina. Sí, 60 años. Cuando yo llegué acá vine con mucho dolor en mi cuerpo, más que todo en la noche. Yo no tenía como paz, tranquilidad, era una zozobra, un desespero que yo no me hallaba. He ido donde varios médicos, he consultado esas palabras y ha sido, pues me ha mandado mucha droga y ha sido como charlas al agua. Gracias a usted, a Dios, a la Santísima Virgen y a ustedes, yo me siento muy bien porque puedo dormir las noches tranquilas. Gracias a Dios me siento muy bien, porque qué más que puedo, trabajo el día y puedo dormir la noche tranquila.
1: Amén, gracias a usted y a todas las personas que nos escriben, que nos llaman, que nos dan su testimonio, porque esto alienta. Esta es la voz que muchas personas necesitan escuchar para motivarse, para llamar. Vemos aquí cartas de enfermedades energéticas, personas que sienten su cuerpo raro, presiones, debilidad. Los exámenes no muestran nada raro y eso es lo que más desespera. Así que le invitamos para que nos llame a nuestras líneas telefónicas.
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1: Y estamos en este su programa, vamos a recibir llamadas, personas que por una u otra razón vinieron a visitarnos o personas que si quieren hacer la consulta también lo pueden hacer a nuestra línea telefónica. Vamos a recibir oyentes, bendiciones, ¿con quién hablamos? Deme su nombre, por favor.
4: ¿Cómo está, hermana? Habla con Natalia.
1: Natalia, bendiciones, es un gusto saludarla. ¿Desde dónde me llama?
4: La Villa.
1: Desde La Villa. Cuénteme, hermanita, ¿qué vino? Si ya nos visitó o es la primera vez que nos llama.
4: No, la señora, yo ya los había visitado anteriormente, no sé si tú te acuerdas de mí.
1: Indíqueme la razón por la cual usted vino a visitarnos.
4: Sí, pues hermana, yo los fui a visitar porque pues estaba muy desesperada, sentía a mi pareja lo que era muy aisladamente de mí, y ustedes me colaboraron pues con ese proceso. La verdad, pues yo quedé muy sorprendida, hermana, cuando tú, ustedes me hicieron llevar como tal la foto y todo el desprecio que mi pareja sentía por mí, toda la falta de cariño que pues ya no me brindaba, y ustedes me hicieron pues como él, de que él lo tenían, pues él estaba amarrado, que pues había otra mujer en la cual estaba haciendo como una brujería para que estuviera con ella, y por eso hoy en día era el desprecio hacia mí.
1: ¿Y él la buscó nuevamente?
4: Gracias al baño que ustedes me recomendaron para él, nuevamente, sí, él me buscó, él empezó a cambiar totalmente conmigo de una manera impresionante, o sea, cambió totalmente, ya no me volvió a hacer esos desprecios, esos desprecios delante de la gente.
1: ¿Qué le dice usted a las personas que no han llamado?
4: Bueno, les digo que si me están escuchando, que se animen a ir con la hermana o con el hermano, que ustedes realmente pues nos ayudan bastante.
1: Bendiciones para usted, hijita, bastante. Y gracias por participar. No se me preocupe, recuerden llamar Colombia. Si su casa, su negocio, su terreno se siente oscuro, es porque está maldito. No basta con limpiar con escoba, hay que hacer un ritual, hay que liberar y vamos a entregarle el ojo dorado de la tierra, un amuleto sagrado que protege su casa de entierros, de energías pesadas, de ladrones astrales, y vamos a abrir las puertas de la prosperidad con cada amanecer.
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1: Mi gente maravillosa, reciban ustedes el cordial saludo. Un abrazo grande para todos los que nos están sintonizando. De verdad, qué alegría poder acompañarlos en este momento. A los que van conduciendo su coche, a los que están en casa, a los que están trabajando y muy especialmente a nuestros adultos mayores que siempre están ahí fieles, escuchando en silencio. Gracias de corazón. Y antes de seguir, quiero que hagamos una pequeña oración sencilla, sin complicaciones, ahí donde está. Quiero que cierre sus ojos y escuche. Amado Dios, hoy te pedimos por cada persona que está en sintonía, por ese cuerpo que viene dando señales, por esa mente que no encuentra descanso, por ese corazón que a veces se siente solo. Llévales alivio, dales tranquilidad y permite que toda carga que no les pertenece se vaya soltando poco a poco. Amén. Mis queridos hermanos, en la vida pasan muchas cosas. Uno pasa por momentos duros, por preocupaciones, por pérdidas, por discusiones, por situaciones que se quedan ahí guardadas. Y todo eso, aunque uno no lo diga, el cuerpo siente. 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Hay personas que dicen: yo antes caminaba bien, ahora todo me duele. Es que yo me levanto cansado, es que las rodillas no me responden, es que la espalda me arde, y empiezan a vivir con eso como si fuera normal. Recuerde que no siempre tiene que hacer así. Aquí le estamos dando solución, orientación, guía espiritual. 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Y vamos a recibir a esta hora testimonios, personas que ya nos visitaron o personas que también quieren hacer su consulta. Bendiciones y adelante. ¿Cuál es el motivo de su llamada?
2: Mi nombre es Alicia Ramírez. Vengo personalmente a darle las gracias por tan maravillosa ayuda que me han dado. Mi esposo tenía un viaje que no podía realizar, siempre tenía problemas con la visa. Estábamos muy desesperados porque la casa la habíamos hipotecado para realizar este viaje y nos quedamos totalmente sin nada porque hipotecamos la casa. Queridos oyentes, si me escuchan, los invito para que se acerquen a este centro, que muy pronto se les solucionarán todos sus problemas, pues el viaje mi esposo se le realizó y le está yendo muy bien gracias a ustedes. Gracias por esta gran ayuda que me han dado.
1: Usted, mi querido hermano y hermana, también está el tema del sueño, personas que se acuestan y la mente empieza a dar vuelta. Recuerdos, preocupaciones, cosas del pasado y se despiertan 2, 3 de la mañana y ya no logran dormir bien. Al otro día el cuerpo no rinde, la cabeza le duele, el ánimo se baja. Así que yo quiero que usted rompa con ese ciclo, acabe con ese ciclo que le está martirizando.
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1: Recuerden que estamos en directo, oyentes. Hay algo que la gente siente, pero no siempre sabe cómo explicarlo. Personas que después vienen a visitar ciertos lugares, después de estar con alguien, llegan diferentes, llegan pesados, llegan irritables, sin ganas de hablar. Es como si algo se les estuviera quedando encima. No es sugestión, es algo que se va acumulando y nosotros aquí se lo vamos a decir. Quiero que nos llame porque eso también se puede trabajar.
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0: Únase usted también a millones de personas que han tomado la decisión de visitarnos y han encontrado solución a todos sus problemas. 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
4: Soy Mauricio González, Dios me los bendiga, gracias por recibir mi mensaje. Yo los estuve visitando, pues bueno, a causa de todo lo que me venía sucediendo en la finca. Tenía muchos problemas ya económicos que empezaron a afectarme grandemente. La finca empezó a decaer y digamos que por varias partes se me estaba cayendo y ya pues no producía lo mismo. Tuve problemas con los cultivos y pues no sabía qué era lo que estaba pasando. Ustedes lograron decirme realmente lo que sucedía y a Dios gracias, y con todo lo que pudimos hacer, gracias a ustedes la vamos levantando. Quiero decirle que aparte de todo gané con el dinero que usted me dio con la lotería del Cauca, que los 5,000 pesitos, y mire qué bendición más grande, Dios me los bendiga.
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